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0: 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Esta es la hora, la hora.
1: Son las 10 de la noche y 36 minutos.
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0: 12:03 p.m.
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0: 12 de la noche.
1: Y 31 minutos.
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0: ¡Fuerte los aplausos para Miriam Cruz!
1: 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Esta es la hora. La hora.
2: 3:30.

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5: 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Ya son las 4 de la mañana.
6: Y uno.

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0: 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Esta es la hora. La hora.
1: 7 de la mañana en punto.
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1: Saludos cordiales, amigas y amigos, de cada uno de los lugares a los que llega la señal de esta su emisora favorita. Sean bienvenidos a La Libertad al Día.
4: 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Así comenzamos nuestra jornada informativa.
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1: Más de 1,000 funcionarios de gobiernos regionales y locales de todo el país recibieron asistencia técnica por parte del Ministerio de Economía y Finanzas, MEF, a través del taller virtual MEF Contigo, contribuyendo a un cierre de gestión efectivo y transparente, con el objetivo de asegurar la continuidad de inversiones y servicios en beneficio de la ciudadanía. Así lo manifestó el viceministro de Economía, Eloy Durán.
5: Es una iniciativa que refleja el compromiso del Ministerio de Economía y Finanzas de trabajar de manera cercana, técnica y articulada con los gobiernos regionales y locales. Como saben, es fundamental fortalecer la programación, ejecución y continuidad de las inversiones, pero, sobre todo, debemos tener claro el fin último de todo proyecto, que la infraestructura se culmine, entre en funcionamiento y brinde servicios efectivos a la ciudadanía. Si una inversión no se planifica correctamente, se puede perjudicar directamente al ciudadano, afectando su calidad de vida y el desarrollo de las regiones. No podemos permitir que una posta médica quede inconclusa por una inadecuada gestión de obra o que, aún terminada, no cuente con las condiciones necesarias para atender a la población. Que una carretera vecinal permanezca paralizada y no logre conectar a las comunidades o que un colegio quede detenido por falta de programación presupuestaria, dejando sin atención las necesidades educativas de niñas y niños en distintas zonas del país. En esta tarea estamos juntos. Desde el MEF seguiremos brindándoles el soporte técnico necesario para contribuir al cierre de brechas de infraestructura y lograr que los proyectos se concreten en servicios para la población.
4: En el taller se ofreció orientación en materia presupuestal, inversiones, abastecimiento y gestión fiscal de recursos humanos, con el fin de reforzar capacidades para una adecuada programación y ejecución de los recursos públicos.
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1: El Midagri, a través del proyecto Avanzar Rural de Agro Rural y cofinanciado por el Fondo Internacional de Desarrollo Agrícola, FIDA, presentó la publicación Encadenamientos Productivos y Alianzas Estratégicas en Avanzar Rural, Lecciones de Sostenibilidad Comercial para la Agricultura Familiar en el Perú, cuyo objetivo es difundir experiencias, estrategias y aprendizajes que fortalezcan la articulación productiva, el acceso a mercados y la competitividad de la agricultura familiar.
4: Este documento ofrece un análisis descriptivo y propositivo sobre cómo la articulación productiva y las alianzas estratégicas fortalecen la competitividad y resiliencia de las organizaciones de pequeños productores en cadenas productivas de café, cuyes y lácteos, asegurando ingresos sostenibles y fomentando la formalización y el desarrollo rural inclusivo. Nuestros oyentes interesados en conocer más acerca de este tema podrán descargar la publicación completa desde el repositorio del Midagri, visitando el sitio web repositorio.midagri.gov.pe.
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1: El MINSA informó que, en el marco de las acciones para fortalecer la protección de la población frente al sarampión, se distribuyeron más de 1,000,000 de dosis de vacunas a las diferentes regiones del país al cierre del segundo trimestre de 2026, superando en 17.5% la programación inicial prevista para este año. El representante del MINSA, doctor Hernán Navarro Caicho, brindó información importante al respecto.
6: Hoy nuestro público objetivo son los niños de 0 a 10 años que no recibieron su dosis completa de vacuna. Sabemos que la primera dosis se pone al año y la de refuerzo a los 18 meses. Por diversas razones ponemos solo una vacuna y no ponemos la segunda. En este plan de trabajo estamos ampliando el tiempo de cobertura hasta los 10 años y cumpliendo su segunda dosis. Aún así, si su hijo no recibió la primera dosis, ponemos una dosis única, que es la que nos va a proteger para que no tengamos el riesgo de contagiarnos del sarampión. Comparando con otras enfermedades, el hantavirus transmite de persona a persona. Una persona con COVID transmite a 3 personas. El sarampión transmite con una persona infectada 18 personas. Es por esto nuestro riesgo de que pueda haber mucho contagio en nuestros niños y por eso la acción de nuestro Ministerio de Salud de protegerlos a ellos.
4: También hizo un llamado a los padres de familia a completar el esquema regular de vacunación de sus hijos para prevenir enfermedades como el sarampión, rubiola y paperas.
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1: Fue presentada oficialmente la 8ª edición del Concurso Nacional de Cultura Turística Letras Viajeras 2026, una iniciativa del MinCeTur que invita a los escolares de todo el país a poner de manifiesto su imaginación y convertirse en los próximos grandes narradores de las historias, paisajes, costumbres y tradiciones del Perú. Así lo expresó el ministro José Reyes.
7: El Perú es un país maravilloso. Tenemos montañas, playas, selva, animales y plantas únicas en este planeta, comidas deliciosas, danzas, música y muchas tradiciones que nos hacen especiales. Pero el turismo no es solo viajar. El turismo es aprender a querer y cuidar nuestro país. A eso le decimos cultura turística. Aprender a valorar lo que tenemos y compartirlo con alegría y respeto. Por eso nace Letras Viajeras, un concurso creado para que puedan expresar su creatividad, imaginar historias, escribir cuentos y compartir ideas sobre el Perú, sus costumbres, sus paisajes y las personas que lo hacen grande. Quiero invitarlos a participar, a escribir con el corazón y a dejar volar su imaginación. No tengan miedo de crear, porque cada historia que ustedes escriban puede enseñar a otras personas a valorar más el Perú.
4: El concurso está dirigido a estudiantes de cuarto, quinto y sexto grado de primaria, quienes participarán en la categoría cuento, de tercero, cuarto y quinto de secundaria, que competirán en la categoría ensayo. Podrán participar alumnos de colegios públicos y privados a nivel nacional. Los trabajos podrán presentarse hasta el 2 de julio del 2026. La publicación de ganadores está prevista para el 14 de julio y la ceremonia de premiación se realizará el 17 de julio del 2026. Las inscripciones y bases del concurso están disponibles en el sitio web www.letrasviajeras.pe.
1: Realizamos la primera pausa del programa y regresamos.

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1: Continuamos en La Libertad al Día, el programa que siempre escucha en esta su emisora favorita y que también encuentra en la red social Facebook.
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1: El caserío de Sogobara, de la provincia de Santiago de Chuco, ya cuenta con nuevo estadio, el cual fue construido con recursos de la Municipalidad Provincial, con el objetivo de incentivar la práctica del deporte en la población.
2: Como parte de la inauguración, se desarrolló el primer campeonato deportivo con la participación de 8 equipos representantes de diferentes caseríos y familias de la zona.
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1: En Quirubilca, más de 40 terneros de las razas Fleckby y Jersey nacieron producto del programa de mejoramiento genético mediante inseminación artificial que viene impulsando la Municipalidad Distrital.
2: Más de 100 familias productoras de los centros poblados El Vado, Jaula Bamba y San José de Porcón se ven beneficiados con la crianza de estas razas bovinas, las cuales destacan por proporcionar carne y leche de calidad. Son dóciles en el manejo, con buen porcentaje de fertilidad y una excelente aptitud al pastoreo.
1: Vamos a realizar una pausa más y regresamos con más noticias aquí en La Libertad al Día.

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1: Regresamos con más información en La Libertad al Día, el programa de las buenas noticias.
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2: La calidad y tradición quesera de la región La Libertad volvieron a destacar a nivel nacional en el marco del cuarto Salón del Queso Peruano, desarrollado recientemente en la ciudad de Lima. La Asociación de Pequeños Productores Agropecuarios, Perla del Paraíso de Agalpampa, provincia de Otuzco, se convirtió en una de las grandes protagonistas al conquistar la medalla Campeón de Campeones, el máximo reconocimiento otorgado al mejor queso del certamen. Abel Cueva, presidente de la asociación, destaca la emoción de este nuevo logro.
3: Este es el premio a años de constancia, a muchas familias queseras de nuestra región. Esto nos abre un camino de que las cosas es posible. Si miramos con mucha responsabilidad y miramos con metas claras hacia el futuro, este premio va dedicado para los productores de Perla del Paraíso, quienes siempre han creído en sus sueños. Si bien es cierto, Perla del Paraíso ya ha obtenido premios a nivel internacional y ahora nuevamente es el resultado de la constancia que nosotros desarrollamos día a día.
1: Además del máximo reconocimiento, la Asociación de Pequeños Productores Agropecuarios Perla del Paraíso obtuvo importantes distinciones durante el concurso, como medalla de oro en la categoría queso internacional madurado, medalla de oro en la categoría queso mozzarella, medalla de bronce en la categoría queso innovación y medalla de bronce en la categoría peruano especial.
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2: Durante el primer trimestre del 2026, la región La Libertad logró incrementar sus exportaciones en un 47,2% respecto al mismo periodo del 2025, según datos de la SUNAT, consultados por Comex Perú.
1: El buen desempeño de la región fue impulsado principalmente por las exportaciones correspondientes a los sectores agropecuario y minero. Durante el periodo analizado, Canadá se consolidó como el principal mercado de destino de las exportaciones, seguida de China y Estados Unidos.
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2: La región La Libertad se suma a la gran fiesta del deporte escolar con el inicio de la etapa UGEL de los Juegos Escolares Deportivos y Paradeportivos 2026, certamen impulsado por el Minedu, en la cual participarán más de 900.000 deportistas y paradeportistas escolares, quienes representarán a sus instituciones educativas en competencias que se desarrollarán hasta el próximo 24 de julio.
1: En esta edición se desarrollarán 20 disciplinas deportivas, tanto individuales como colectivas, bajo un enfoque inclusivo. El certamen garantiza la participación de estudiantes con discapacidad, promoviendo la igualdad de oportunidades y el acceso al deporte en todo el país.
2: Momento de realizar la última pausa del programa. Lo que viene a continuación es nuestro bloque Somos Protagonistas.

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3: Amigos, nos encontramos en esta ocasión con el ingeniero Kelvin Mozo Gómez, jefe de la Unidad Zonal La Libertad de Agrorural, con quien dialogaremos a continuación. Ingeniero Kelvin Mozo, muy buenas tardes, bienvenido a La Libertad al Día.
4: Sí, muy buenas tardes a usted y a toda su amable audiencia, a toda la población de la región La Libertad. Sin antes, reciba también el saludo del ministro de Desarrollo Agrario y Riego, el señor Felipe Mesa Millán, y a la vez también del director ejecutivo de Agrorural, el ingeniero Humberto Carrera Padilla. Agradecer a ustedes el medio de difusión por esta entrevista y está llano pues a resolver las preguntas que ustedes crean por conveniente.
3: De igual manera, las gracias por estas facilidades para conversar sobre un tema muy importante. Vamos a empezar entonces dialogando con la primera pregunta. ¿Cuál es la labor que desarrolla Agrorural en favor de la agricultura en nuestro Ande liberteño?
4: Bien, Agrorural es un programa del MIDAGRI, del Ministerio de Desarrollo Agrario y Riego, que impulsa el desarrollo de la agricultura familiar y la seguridad alimentaria. Su labor se centra en reducir la vulnerabilidad de los pequeños productores frente al cambio climático, que es una amenaza pues hoy en día, y mejorar su inclusión, su economía mediante las distintas iniciativas, tales como los proyectos que venimos ejecutando a nivel de las 6 provincias de nuestra intervención, la gestión de los recursos hídricos, en lo cual nosotros venimos ejecutando este proyecto con la construcción de cochas, de reservorios, construcción de zanjas de infiltración, y a la vez también como Agrorural somos el único ente autorizado para la comercialización del guano de isla, que es un abono que está autorizado para la producción orgánica y por ende para mejorar la producción y la productividad de los principales cultivos que se desarrollan. También tenemos programas presupuestales 121, que es la siembra de pastos cultivados, que desde el año 2017 lo venimos ejecutando. Otro tema también, la atención de emergencias, con el programa presupuestal 068. Este año tenemos recibido el presupuesto para la realización de obras mecánico-estructurales de conservación de suelos, que están en el marco del programa presupuestal 089, y también de infraestructura rural, con el programa presupuestal 042.
3: Ahora, ingeniero, ¿a qué nos referimos cuando hablamos sobre que los productores agrarios deben de contar con capacidades productivas e institucionales?
4: Se hace referencia a las herramientas, habilidades y redes de apoyo que necesitan nuestros hermanos agricultores para transformar su actividad de una agricultura de subsistencia a un modelo rentable. Esto gracias a que nuestro personal técnico desarrollan la capacitación, la asistencia técnica, lo cual permite pues una agricultura sostenible y competitiva con acceso al mercado. Dicho ello, nosotros venimos desarrollando el proyecto Papi Maíz. Este es el cuarto año en lo cual venimos trabajando con 64 organizaciones campesinas en las provincias de Otuzco, de Julcán, de Santiago de Chuco y Sánchez Carrión, con lo cual se ha mejorado ya la productividad, se ha incrementado los rendimientos de la papa y el maíz, gracias pues a la capacitación, a la asistencia técnica que nuestros técnicos de campo, nuestros gestores comerciales vienen desarrollando. Y están trabajando de manera muy articulada con ellos, gracias también a la articulación que tenemos con los gobiernos locales, lo cual permite el acercamiento a que estas organizaciones realicen sus ventas en conjunto, sus compras en conjunto, evitando los intermediarios y de esa manera generar mejores ingresos para nuestros agricultores.
3: ¿Por qué es importante que los pequeños y medianos productores tengan en cuenta la asociatividad y el uso de tecnología para lograr ser competitivos y poder acceder a mercados más allá de su entorno?
4: En cuanto a ello, la asociatividad y la tecnología hoy en día son claves para los pequeños y medianos productores, ya que esto les permite superar limitaciones de escala, mejorar el poder de la negociación y reducir costos. Esto les facilita cumplir con los altos estándares de volúmenes exigidos por el mercado nacional y también, por qué no decirlo, el internacional, en los actores que verdaderamente sean competitivos.
3: Ahora, ingeniero, quisiéramos, por favor, que nos explique más en detalle los lineamientos de intervención que ustedes desarrollan en favor de los agricultores de nuestro ANDE.
4: Bien, AgroRural, como una unidad ejecutora del Midagri, centra sus intervenciones en el ANDE peruano. Hoy en día estamos con presencia en las 24 regiones. Esto permite promover la inclusión económica y social de los pequeños agricultores. Sus ejes de acción priorizan el uso eficiente del agua, la provisión y asistencia técnica, el fomento de los mercados locales, la mitigación del impacto por el cambio climático. Esto lo venimos desarrollando como AgroRural Unidad Zonal de Libertad en las provincias de Otuzco, Julcán, de Sánchez Carrión, las provincias de Santiago y Chuco, en Pataz y Bolívar, en la cual tenemos nosotros oficinas zonales, contamos con personal técnico y administrativo en cada oficina zonal. Hay estos lineamientos que venimos interviniendo cada uno en su ámbito de intervención.
3: Esto definitivamente trae consigo también actividades de apoyo y orientación. Por favor, ¿nos puede decir cuáles son y cómo viene brindando este tipo de apoyo y orientación AgroRural a los productores del ANDE liberteño?
4: Sí, los lineamientos claves de intervención es gestión y aprovechamiento del agua con el proyecto de recarga hídrica. Ya este es el cuarto año de ejecución de este proyecto. El ámbito de intervención pues se desarrolla en tres provincias, en Julcán, en Santiago de Chuco y en Sánchez Carrión, y en cuatro distritos. Me refiero al distrito de Huaso en Julcán, y el distrito de Santiago de Chuco, el distrito de Guamachuco y el distrito de Sarín, en lo cual venimos construyendo cochas, reservorios de 500, de 1000, de 1500 metros cúbicos, y también la clausura de praderas de 100 hectáreas, en las cuales desarrollamos pues las zanjas de infiltración, la siembra de pastos cultivados, las plantaciones de pino y también de especies nativas, como es el coye, un poco para hacer la siembra del agua. Otro tema es también la articulación al mercado, lo cual nosotros desarrollamos pues los mercados de la chacra de la olla, en lo cual esto le permite al agricultor que toda su producción tenga acceso al mercado y ellos mismos puedan ofertar a la población en general, ofertando productos de buena calidad, productos ecológicos, y también el otro, los emprendimientos rurales, el financiamiento para el apoyo para los emprendimientos de las mujeres rurales, para que sean promocionados lo que ellos producen. La seguridad alimentaria y gestión de riesgos, mediante el programa presupuestal 068, en el cual venimos ejecutando los kits veterinarios, los kits de semilla de pastos, la construcción de cobertizos a una altitud por encima de los 3.800 metros sobre el nivel del mar. Esto con el fin de proteger el ganado ante bajas temperaturas, las heladas y el friaje. Hay otro también, la construcción de fitotornos por encima de 3.500 metros sobre el nivel del mar para la producción de hortalizas, que a esa altitud con el objetivo de mejorar la dieta alimentaria y reducir los índices de anemia en la niñez.
3: Muy interesante e importante las actividades que vienen desarrollando, sin duda, de parte de AgroRural para nuestro ANDE liberteño. ¿Cómo nuestros oyentes que forman parte de la agricultura familiar y que aún no conocen por completo las actividades que realiza AgroRural pueden encontrar información y orientación al respecto?
4: Nuestro ámbito de intervención es en seis provincias, en Otuzco, en Julcán, en Sánchez Carrión, en Santiago de Chuco y en las provincias más alejadas de la región La Libertad, que es en Pataz y Bolívar, en las cuales tenemos nosotros oficinas zonales y pues con el personal técnico administrativo que están ellos llanos a brindar las orientaciones, la asistencia técnica a nuestros hermanos agricultores. En el internet, en el Google, puedan ellos digitar ahí la página web de AgroRural, y lo cual es una página bastante amigable, bastante fácil de acceder, en lo cual pues van a tener importantes orientaciones y absorber tal vez por ahí algunas dudas. Y por ende también les invito pues a visitar las oficinas zonales, para lo cual poder tener una coordinación más cercana con todos ellos.
3: Ingeniero Kelvin Mozo Gómez, jefe de la Unidad Zonal La Libertad de Agro Rural, le agradecemos muchísimo que nos haya permitido dialogar sobre estos temas tan importantes, sobre todo de actividades que desarrolla la institución en bien del Ande liberteño. Lo vamos a dejar para que pueda despedirse de nuestra audiencia.
4: Sí, me despido agradeciéndole a ustedes en este medio de difusión. Yo sé que la radio es uno de los medios de comunicación de mayor audiencia a nivel de nacional. Y dicho ello, pues reitero pues mi saludo a todos los hermanos agricultores, los liberteños, y les invito a que nos visiten en nuestras oficinas zonales. Y acá en Trujillo estamos pues en la calle Viena, Manzana J, lote 12, urbanización Las Capullanas. Estamos llanos a atenderles, y dado que gracias a ustedes pues el agro rural hoy en día está ya por más de 25 años a nivel nacional. Muchas gracias.
2: Ha sido un grato momento el que hemos compartido con todos ustedes. Hasta aquí llegó una edición más de La Libertad al Día,
3: 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Nos escuchamos siempre en esta su emisora favorita. Hasta una próxima oportunidad.
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Cumbia peruana, caribeños de Guadalupe. Son las 9 de la mañana con 20 minutos. 9 con 20, la gente que está en sintonía esa hora de la mañana. Ahí reportando a 924-529-353. Porque Kirubica lo sabe. Estamos de aniversario, estamos en el mes de aniversario. Los 26 años de tu radio, Tavo Casmi, lo celebramos a lo grande. Con premios, regalos, sorpresas. Se van preparando porque se viene algo bonito, algo espectacular, ¿eh? En los 26 años de Radio Tabocas. ¡Sí! Bueno, mañana con 21, 9, 21. En este jueves, cuarta emisión de la semana.

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caribeños de Guadalupe, haciéndose presente en el programa el día de hoy, jueves. Cuarta emisión de la semana, ¿qué tal jueves? ¿Ah? Con toda tu música, solamente 20 minutos, no se para y estamos en las 10 de la mañana. Estamos disfrutando los éxitos de

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Mucho cariño a su público que siempre acompañó a lo largo de esta historia de éxitos. 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
3: 10 de la mañana con 10 minutos, segunda hora del programa. Bienvenidos. Estamos presentando lo mejor del Super Show de Tabocas en nuestro mes de aniversario.
2: ¡Sí!
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0: ¡Qué buena música! ¡Qué buenos éxitos! Somos Taucas, la radio del Quirubilca, la música que da sed, ¡sí!, la música que motiva. Un trago para los dos. Salud, salud, salud, salud, salud, salud, salud. De la mañana con 16 minutos, 10 con 16 la hora. La gente que el día de hoy también está de cumpleaños, ¿ah? 924-529-353. ¡Sí! Activo para ti hasta el mediodía.
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0: ¡Sí! 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

todo sea por el tono, nada más. Nos ubicamos en las 10 de la mañana con 28 minutos, 10 con 28. Con toda tu música. ¡Vamos ahí! La primerísima de todo el Perú. ¡Armonía!

0: los hombres trabajadores.
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0: Estamos en todos lados, estamos en todos lados, claro. Te escuchas aquí, te escuchas allá. Con todo el cariño del mundo para todos los oyentes. Estamos en la programación de aniversario. Los 26 años de Radio Tauca. Mes de junio, mes de aniversario. Sí. 10:39. Vamos a continuar.
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Salai, Salai, Salai, Salai. Con la guapa Yolanda y Ivón. Oye, después de mucho tiempo escuchaba esta canción, ¿ah? ¿Eh? A su madre. Claro. Con una gana de zapatear, de gozar. Son las 10 con 46 minutos, 10 de la mañana con 46 la hora. Vamos a continuar, señores. Arriba ese volumen. Y todo Quirubilca. Se disfruta de la música de Tao Gas. Porque Quirubilca

0: éxito, el éxito con Estrella de la Cumbia, Purito Chocolate. Solamente 6 minutos y estamos en las 11 de la mañana. Seguimos acompañados de Claro, seguimos con la mejor música en nuestro medio aniversario. 26 años, Tavo Cas. Y lo celebramos como se es, como tiene que ser. Ronald Tawada.
1: Elvis.
0: Envíame la móvil. Tiene que ser.
2: ¡Sí!

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0: bam, bam, bam, bam, bam. Oye, ¿será el año de caribeños? ¿Ustedes qué dicen? ¿Ah? Ahora existen dos armonías, ahora existen dos caribeños. ¿Qué más falta? ¿Qué más se viene? ¿Qué más vendrá? Bueno, lo importante es que se viene en ese mes de junio, los 26 años de Radio Tabocas. Y obviamente lo celebramos con todos nuestros oyentes, con toda la fanaticada de Tabocas Mix. Se van preparando porque se viene algo bonito, algo espectacular, ¿eh? Atentos, atentos a nuestra programación, la programación de Tabocas, los 26 años.
1: ¡El Chuño!
0: Y ese Piura lo reclama, lo solicita. Lo estamos complaciendo. Cuando floreca el Chuño, el coqueto Steven Franco.
1: ¡Sí!
0: Para toda la gente de Tabocas, feliz aniversario, Tabocas.

mí. ¿Sabes? Ya no te preocupes, ¿sabes? Ten cuidado con las enfermedades, hermano. Los dolores de cabeza. Y tanta preocupación. Ya sabes. Cuida tu salud. 11:21. ¿Qué tal jueves? Cuarta emisión de la semana. Se siente el fin de semana. Poquito a poquito, poquito a poquito. Con la temperatura musical que día a día va subiendo como la espuma, por favor. 26 años de Tabocas. En todo este medio aniversario lo celebramos con todos nuestros oyentes. Llegó. ¿Quién? La Bella Luz. Oscar Custodio y su Bella Luz.

0: campesinos, nuestros campesinos de Mamamarca, los hermanos Fuentes. Manuel, Doñito Fuentes. 11 de la mañana con 30 minutos, 11 con 30. Tenemos publicidad. Volvemos con más, ¿ah? ¿Eh? Aquí en la radio que está de aniversario, tu radio Tabocas. 26 años contigo. Y tú lo sabes.
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3: La mañana con 33, ya esto es la última media hora del programa. Vamos a recordar con las exuberantes, sí. Las chicas de Agua Vega, 11:34, hasta el mediodía te acompaño, presentando siempre lo mejor de lo mejor del
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0: corazón que no deja de latir, corazón serrano. 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Hoy jueves, cuarta emisión de la semana.
1: ¡Sí!
0: Previa antesala al fin de semana que se viene. Un fin de semana electoral.
1: ¡Perú!
0: Este domingo. A votar.
1: ¡Sí!
0: Con conciencia, por favor. Pensá.
1: ¡Sí!
0: 11:41.

0: saludo para Rocky. Oye, Ñoñito Mix. Oño. Nos vamos para Chi, le. Para Jean-Pierre Blas.
1: Sí. Que no se lo duerma, mi compa.
0: 11:43 minutos.

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Estamos en la parte final, parte culminante del programa. ¡Nos vamos! Gracias por habernos acompañado. Serás conmigo el día de mañana, Dios mediante. En una nueva emisión a partir de las 9. 9 en punto de la mañana. ¡Sí! Gracias por tu sintonía. Ya viene, ya llega. 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

0: Amigos, ¿cómo están? Muy buenos días. Bienvenidos a una nueva edición de su programa, El Liberteño Matinal. Nuestra edición que corresponde a hoy jueves 28 de mayo. En el programa de hoy, cerrando casi el mes de mayo, vamos a conversar lo que lamentablemente se ha convertido en nuestro pan de cada día. Sí, la inseguridad. Escuchen bien, cuando una región pierde seguridad, no solo pierde tranquilidad, también pierde trabajo, pierde oportunidades, pierde inversión, porque ninguna empresa quiere invertir donde manda el miedo. Hoy, en distintas provincias de nuestra región, la inseguridad ya no es solo un problema policial, se ha convertido en un problema económico, está chocando con el sustento, con el billete de nuestras familias, porque, para que me entiendan mejor, y la pregunta es clara, ¿qué futuro puede tener una región si la violencia sigue creciendo? Les han preguntado a los alcaldes, a los gobernadores. ¿Qué te conviene?
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0: seguidores del Liberteño Matinal, muy buenos días, bienvenidos a una nueva edición, nuestra edición que corresponde a hoy jueves 4 de junio del 2026. A días nada más, en realidad para nosotros los medios de comunicación es una cuenta regresiva porque nos acercamos a una nueva etapa de la historia del Perú, con una nueva segunda vuelta electoral y con un país polarizado que exige soluciones y orden. Sin embargo, solo nos queda esperar que como peruanos que somos, elijamos lo mejor para el país. Que pensemos en desarrollo, en avance y no en retroceso. Que no repitamos fórmulas obsoletas, en realidad que solo han traído atraso y miseria, no solo a nuestro país, sino también a otras naciones de Latinoamérica. Ese discurso emocional puede sonar muy bonito, pensar en los pobres, en una igualdad, en justicia social, pero ese momento de analizar cuántas de esas palabras bonitas son reales y van a solucionar el problema del país, ya probamos al candidato de humilde procedencia y ya experimentamos también un momento de ensayar con el país. Pensemos, razonemos. Y como de promesas no vivimos y estamos cansados, hoy vamos a hablar de qué debemos exigir a los candidatos. No solo a los que van a segunda vuelta, sino también a los que ya se están alistando porque se vienen las elecciones municipales y regionales. Porque sí, son ellos los que van a manejar nuestra plata y van a estar a cargo de cubrir nuestras necesidades. Y si bien es cierto, cada elección trae esperanza, nuevos candidatos, nuevas promesas, nuevos discursos, pero en muchas provincias del Perú, sobre todo en nuestra región La Libertad, la gente ya no quiere escuchar solo palabras, quiere resultados. Porque mientras pasan los años, los problemas siguen creciendo. La inseguridad, la minería ilegal, las obras paralizadas, la falta de empleo. Y entonces es que surge esta pregunta muy importante. ¿Qué deberíamos exigirles a los próximos gobernantes? Uno de los principales reclamos de la población es, sin duda, la seguridad. Hoy muchas comunidades sienten preocupación por el avance de la delincuencia. Incluso en zonas donde antes reinaba la tranquilidad. Las extorsiones, las bandas criminales, la circulación ilegal de explosivos y economías ilegales vinculadas a la minería informal. Por eso, las futuras autoridades van a tener que demostrar algo más que discursos. La población espera control real del territorio. Otro desafío aquí va a ser enfrentar el crecimiento de la minería ilegal, que es un problema que no solo afecta, ojo, que no solo afecta a la economía, porque también está afectando la seguridad, está afectando el medio ambiente, está afectando la tranquilidad de los pueblos. Y la gente quiere saber cómo se va a controlar este transporte ilegal de los explosivos. Quiere saber también cómo se va a evitar el avance de estas bandas criminales. Y sobre todo, ¿qué es lo que va a hacer para poder proteger a las comunidades? ¿Cómo van a hacer para poder proteger a las comunidades? Porque muchas personas sienten que el problema ya ha crecido demasiado, ¿no? Porque mientras el Estado está reaccionando lentamente, en nuestra zona hay otra exigencia clara: las obras, que realmente se terminen estas obras, que se terminen las carreteras, los hospitales, que más zonas tengan agua potable, escuelas. La población sin duda está cansada de tener sus proyectos abandonados, presupuestos que nunca se traducen en mejoras reales. De esto vamos a conversar más adelante, como siempre en cada edición, porque vamos a pasar ahora al desarrollo de nuestras noticias, a nuestras noticias nacionales, regionales y locales. Comentarles que con respecto al paro que se había suscitado en Chugay y Cochorco, ya se ha levantado este paro. Tras esta mesa de diálogo, la Prefectura Regional de La Libertad ha informado que tras una jornada de diálogo desarrollada entre representantes de Provías Nacional, autoridades locales, la Defensoría del Pueblo y dirigentes de la población, de los distritos de Chugay y Cochorco ya se han alcanzado importantes acuerdos que han permitido el levantamiento de la medida de protestas que venía afectando el tránsito en esta zona de la provincia de Sánchez Carrión. La reunión tuvo como objetivo poder atender las demandas relacionadas con el estado de la vía nacional y los impactos generados por el tránsito vehicular, logrando consensos orientados a mejorar las condiciones de transitabilidad y la calidad de vida de la población. Entre los principales compromisos asumidos por Provías Nacional destaca el envío en un plazo máximo de 20 días de 2 camiones cisternas para el distrito de Cochorco y uno para Chugay, con el fin de que se pueda reducir la contaminación por polvo ocasionada por el intenso tránsito vehicular. También se ha acordado que se pueda impulsar con el acompañamiento de las autoridades locales y la Defensoría del Pueblo este procedimiento correspondiente para la declaratoria de emergencia vial del tramo comprendido entre el Puente Payar y Puente Chagual, proceso que se prevé iniciar en un plazo aproximado de 5 a 6 días. Del mismo modo, los especialistas técnicos de Provías Nacional realizarán durante la presente semana visitas de inspección a ambos distritos para que puedan efectuar las mediaciones necesarias y definir las intervenciones prioritarias en las zonas urbanas más afectadas. O sea, estos son los acuerdos tras este paro que ha durado en realidad varios días, pero que felizmente en algo ha favorecido, pues, ¿no?, a los que han estado en pie de lucha. Vamos con otra noticia. La Municipalidad Provincial de Santiago de Chuco ha dado inicio a la pavimentación de pistas y veredas en 4 calles del sector El Cerrillo. Una intervención que va a permitir mejorar significativamente la transitabilidad peatonal y vehicular que por muchos años han venido esperando. Esta importante obra va a brindar vías seguras, modernas y mejores condiciones para los vecinos, facilitando el desplazamiento diario y contribuyendo al ordenamiento urbano. Víctor Luján Chero está acelerando esta ejecución de obras a pocos meses de poder terminar su gestión. ¿Será en realidad por su labor municipal o busca ganar puntos en una eventual campaña? ¿Qué es lo que piensan ustedes? Déjenos en los comentarios, escríbanos al interno. Queremos conocer también la opinión de ustedes acerca de estos trabajos que vienen realizando, pues, ¿no?, las autoridades que, por así decirlo, ya están de salida. Ellos están de salida ya. El gobierno, en otras noticias, el gobierno ha prorrogado por 60 días más el estado de emergencia en Pataz, en la región La Libertad, debido a los problemas de inseguridad vinculados a la minería ilegal. La medida va a entrar en vigencia desde mañana 5 de junio, va a mantener a las Fuerzas Armadas a cargo del control del orden interno. Esto se va a realizar con apoyo de la policía para que puedan combatir a las organizaciones criminales que operan en la zona. La disposición también mantiene la suspensión de algunos derechos constitucionales y la inmovilización social obligatoria, es decir, hay toque de queda en Pataz desde las 10 de la noche hasta las 5 de la mañana. También se va a reforzar la fiscalización sobre el transporte de carga, el uso de explosivos y la comercialización de minerales. Vamos a ver si con esto del toque de queda en realidad se puede controlar un poco más todo lo que viene ocurriendo en Pataz. Esperemos así sea. Igual vamos a estar informando a ustedes los resultados o cómo es que van avanzando este tipo de medidas que el gobierno opta por, según ellos, pues, ¿no?, debe ser mejor para poder controlar el tema de la minería ilegal, que es bastante fuerte en este lugar. En otras noticias, una buena noticia, excelente noticia para la comunidad católica, porque se está confirmando la visita del Papa León XIV al norte del Perú. Esta visita, que está prevista para noviembre de este año, genera expectativa no solo en Chiclayo, sino también en Trujillo, otras ciudades de la macrorregión norte, porque se espera la llegada del sumo pontífice. Y esto se espera que atraiga a fieles, a miles de personas, visitantes nacionales, internacionales. Sin duda esto podría dinamizar el sector turístico y el comercio en La Libertad. Ante este escenario, los empresarios y operadores turísticos ya están considerando que Trujillo podría convertirse en un importante punto de tránsito, alojamiento a los peregrinos que viajen a la región. La visita papal representa una oportunidad para que pueda fortalecer la actividad económica vinculada al turismo, la gastronomía, el hospedaje y los servicios en el norte del país. Así que vamos separando de una vez los cuartos, las habitaciones, los hoteles, los hospedajes en Trujillo, también Trujillo Centro. Vayan, pues, ¿no?, visionando cómo es que van a poder abarcar a tantísimas personas, porque sin duda eso va a ser un boom nacional, ¿no? Tener aquí en esta zona al Papa va a ser algo inolvidable, grande. La gente de Lima seguramente también, ¿no?, porque seguramente va a llegar, pues, ¿no?, a la capital. Pero a los que estamos cerca, Trujillo, es un momento único, único. Un Papa en nuestra región, La Libertad, no es inexplicable la emoción que desde ya se siente solamente el anuncio. Así que a prepararnos. Vamos con otra información a esta hora aquí en El Liberteño. Seguimos compartiendo las noticias para todos ustedes, nuestros seguidores, nuestros oyentes, que también ya están conectados a en Radio Tabocas Mix, la radio de Quirubilca. Comentarles acerca de este comunicado que emite la Universidad Nacional de Trujillo. Condena sin duda la violencia contra Rosemary. ¿Qué es lo que ocurre con respecto a este tema? Se suscitó un ataque ocurrido el 1 de junio en La Esperanza, cuando su expareja, que es identificado como Franco Angulo, ingresó violentamente a su vivienda. Se dice que armado con un cuchillo la ha agredido con múltiples cortes en el cuello, en el brazo, en el abdomen, en la espalda. Y gracias a la intervención de su hermano, ha logrado ingresar por una ventana, rescatado a Rosemary. Ella ha sido trasladada de emergencia al Hospital Regional de Trujillo, ha recibido atención médica y posteriormente fue dada de alta. Sin embargo, el agresor continúa prófugo, y lo que mantiene, pues, sin duda, la víctima en constante temor por su vida. Ante estos hechos, la Universidad Nacional de Trujillo ha emitido este comunicado en el que expresa su firme rechazo y condena todo acto de violencia contra la mujer y cualquier conducta que vulnere la integridad de las personas. La institución ha informado que ha brindado asesoría legal, orientación y acompañamiento médico y psicológico a la agraviada, y recordó que la investigación y determinación de responsabilidades corresponde a las autoridades competentes, respetando siempre el debido proceso. Para hoy, los familiares, amigos y ciudadanos están convocando un plantón en respaldo de Rosemary. Ella es víctima de una presunta tentativa de feminicidio tras ser atacada con arma blanca por su expareja. Rosemary es una joven egresada de Derecho de la Universidad Nacional de Trujillo, y es por eso que la universidad se está pronunciando con respecto a este tema. Vamos a pasar a otra información. Esperemos, en realidad, ya den con la captura de este sujeto, que es un peligro para la sociedad. La Fiscalía Provincial Especializada en Delitos de Lavado de Activos de La Libertad ha conseguido una sentencia condenatoria contra dos personas implicadas en el delito de lavado de activos vinculado a actividades de minería ilegal, en un caso que ha permitido la incautación de más de 1.700.000 soles en efectivo. De acuerdo con la investigación fiscal, el 31 de agosto del 2022, Sonia Elizabeth Malqui de la Cruz ha sido intervenida en el aeropuerto Carlos Martínez de Pinillos, aquí en Trujillo, cuando intentaba trasladar más de 1.733 soles en una mochila con destino a la provincia de Pataz. El dinero estaba distribuido en 8 paquetes. Fue detectado durante el control de seguridad aeroportuaria. Las diligencias realizadas por el Ministerio Público y la Policía Especializada en Lavado de Activos han permitido determinar que el dinero tendría origen ilícito y estaría relacionado con actividades de minería ilegal. También la investigación identificó a Orlando Tumbajulca, este señor, como propietario del dinero, responsable de estas operaciones vinculadas a la comercialización de mineral aurífero. El Ministerio Público sostiene que los investigados han intentado dar apariencia de legalidad al dinero obtenido ilícitamente mediante operaciones de comercialización minera y su posterior transporte hacia la Sierra Liberteña. Esa es la información que se maneja en estos momentos. Vamos a pasar a información nacional. Pese a que lo negó, el ministro de Justicia confirma que hay un nuevo pedido de indulto para Pedro Castillo. El titular de Justicia, Luis Jiménez, informó que la Comisión de Gracias Presidenciales evalúa un nuevo indulto en favor de Pedro Castillo, quien es recordado porque fue condenado ante el intento del golpe de Estado el 7 de diciembre del 2022. Jiménez precisó que se trata del sexto requerimiento ingresado a su sector, ya que los anteriores fueron rechazados tras un análisis técnico. Hemos tenido 4 solicitudes de indulto de los que no hemos abierto expedientes porque no cumplían con las formalidades mínimas. Hubo un quinto pedido que se abrió expediente y se declaró inadmisible, es lo que ha explicado. Respecto a la reciente solicitud, sostuvo, el 19 de mayo ha reingresado, derivado de Palacio de Gobierno, una solicitud de indulto. Ha llegado recién, hace unos días, sobre la posibilidad de conceder la libertad al exmandatario que tiene otras 5 investigaciones por corrupción. El ministro ha señalado que se presentaría a movidas ilegales, lo que yo no refrendaría, es algo que está en contra de las normas y que sea irregular, es lo que ha puntualizado. Agregó que no conoce detalle los argumentos de la solicitud, por lo que no pudo precisar si se trata de un pedido de indulto humanitario o común. Sorpresivamente, ¿no? Podría ser, ¿qué sería? En realidad, ¿qué sería? Que entre Roberto Sánchez, salga libre Pedro Castillo, las cosas del, ¿cómo se dice? Orinoco, yo te cuento y tú tampoco. Muchas casualidades, ¿no? Bueno, vamos a pasar a otra noticia. Vamos ahora con esta información acerca del anuncio del sexto Congreso Nacional de Minería, el CONAMIN, en Trujillo. Esto se va a realizar del 15 al 19 de junio. Así es que compartimos con ustedes parte de la entrevista de este anuncio, sin duda importante también por lo que se va a presentar aquí en Trujillo. Vamos con ello.
1: Comenzamos a presentar el Congreso Nacional de Minería ya hace algunos meses. Y ahora estamos ya en la recta final y esperamos que esto vaya a ser realmente un éxito. A lo largo de los años, el Congreso Nacional de Minería se ha consolidado como un espacio de diálogo y reflexión sobre los grandes desafíos que tenemos en nuestro país. Evidentemente existe el Perumín, que se realiza normalmente en la ciudad de Arequipa cada 2 años, pero soy testigo de excepción de cómo el CONAMIN ha venido en esa curva de aprendizaje, y hoy día estamos seguros que va a ser un evento que va a competir con el Perumín. Pero el Perú tiene pues minería a todo lo largo y ancho de nuestro país, y el norte del Perú merece ser destacado. En el norte tenemos proyectos de cobre, por supuesto, en La Libertad, en Lambayeque, en Cajamarca, quiero decir Huaraz y Alba y Piura, y es evidente que lo que queremos es resaltar ese potencial. Por eso, del 15 al 19 de junio, en la hermosa ciudad de Trujillo, donde nació mi madre, donde nació Víctor Raúl, mi tío Víctor Raúl, que tanto dice, será pues la 16ª CONAMIN, 16 sesiones de CONAMIN. Durante esos días, la capital de la región, La Libertad, se convertirá en el punto de encuentro de la minería nacional e internacional. En la conferencia de prensa de hoy, queremos darles el programa general de lo que vamos a hacer. Presentamos espacios de discusión que formarán parte de este Congreso de Minería y que tienen que ver con tecnología, con innovación, con sostenibilidad, con inversión, con cuidado del medio ambiente, competitividad, gestión social, cómo hacemos para integrarnos con el resto de la sociedad. La industria minera en el Perú, que es absolutamente descentralizada, principalmente en la sierra de nuestro país, y por supuesto La Libertad tiene zonas serranas y que están al costado de Cajamarca, Nosotros hemos estado en Cajabamba y de ahí se pasa, por supuesto, a la parte de la Sierra de la Libertad. Y esas zonas de nuestro país y esas zonas de esta región merecen nuestra atención. No es un tema que uno diga, bueno, se hace en Trujillo y estamos de espaldas a la sierra. No podemos estar de espaldas a la sierra. Esas zonas de la Libertad también merecen una oportunidad. Tendremos la oportunidad de conocer a quiénes serán los destacados líderes de la industria minera, como muy bien ha dicho el ingeniero Soto, gente del extranjero, pero también gente del Perú. El Perú es un país bendecido con recursos naturales. El Perú tiene talento. Un dato que muy poca gente conoce: en el Perú hay 25 escuelas de ingeniería de minas, 25. En los Estados Unidos hay 12. Yo sé que la calidad de las universidades puede ser discutible, puede ser distinta, pero el hecho de que nuestros jóvenes, ese talento humano, se esté preparando en nuestras universidades, también tenemos que darles oportunidades de trabajo. Esas conferencias, de CONALIN en especial, es una oportunidad para que los jóvenes también conozcan a quienes estamos.
0: Ahí escuchábamos entonces ese anuncio importante, las palabras de Roque Benavides en Trujillo, donde pues se realizó esta conferencia de prensa, donde anuncian este lanzamiento del CONAMIN 2026. Se va a presentar sin duda el programa general del evento y se va a dar a conocer este impacto económico y estratégico de la minería en el Perú. Casi llegando a la parte final de nuestro programa, también se viralizó precisamente un video del grupo Antología, muy incómodos ellos por esta cancelación de su presentación en el meeting del señor Roberto Sánchez en el Cusco. Ellos sin duda pues no están bastante ofuscados porque, y también los que llegaron al meeting por esta ausencia del grupo, generó sin duda molestia, frustración, una ola de comentarios críticos en redes sociales. Vamos a escuchar qué es lo que dijo el grupo del por qué no de su presentación en este meeting anunciado en el Cusco. Vamos con ello.
2: Amigos de Cusco, ¿qué tal? Somos los chicos del grupo Antología y en esta ocasión para dejar testimonio de algo que ha ocurrido y que lamentamos profundamente. Lamentamos el incumplimiento total de los acuerdos que tuvimos por parte de los organizadores. Ellos incumplieron absolutamente en todo, desde los temas de los pasajes, y lo más importante, el tema técnico. El tema económico no importa, en realidad, porque es irrelevante, pero el tema técnico sí es muy importante, ya que nos han apagado el equipo de sonido ahora, no nos permite hacer el concierto, y simplemente apagaron el equipo de sonido por incumplimiento económico con los señores del sonido. Es lo que nos acaban de informar. Lamentamos muchísimo, y a nombre de Antología, pues les pedimos igual las disculpas ajenas a este evento, ¿no? Muchísimas gracias por todo. Gracias por.
0: Ahí estábamos escuchando entonces. Sin duda, pues este tipo de situaciones trae muchos comentarios negativos por parte de las personas que, si bien es cierto, quizás no van en sí a ver el tema de a escuchar las propuestas de los candidatos, pero siempre quieren ver a qué grupos traen y todo, pues, ¿no? Pero esto se ha viralizado en redes. Muy mala jugada la que tuvo el partido Juntos, el partido JP del señor Roberto Sánchez. Y llegando a la parte final de nuestro programa, vamos con nuestra última nota a comentarles que la producción peruana de papa ha alcanzado las 6.9 millones de toneladas en el 2025, cultivadas en más de 373 mil hectáreas. Esto es lo que ha informado el Ministerio de Desarrollo Agrario y Riego. Este cultivo continúa siendo una de las actividades agrícolas más importantes del país, al brindar sustento directo a más de 711 mil familias productoras y generar alrededor de 25 millones de jornales al año. La mayor parte de la producción se concentra en la Sierra Peruana, que aporta el 90% del total nacional. Entre las principales regiones productoras destacan Cajamarca, Junín, Huánuco, Cusco, Ayacucho, Apurímac y Puno. Además, en Junín abastecen más de la mitad de la papa que se comercializa en el gran mercado mayorista de Lima. Gracias al trabajo conjunto entre productores y Senasa, la papa peruana ya impactado a 13 mercados internacionales. En el 2025, las exportaciones crecieron 19% respecto al año anterior, destacando los envíos a Bolivia, Brasil y Canadá. Este 30 de mayo se conmemora el Día Internacional de la Papa, se conmemoró ya y se reconoce este papel fundamental de ese cultivo en la seguridad alimentaria y el desarrollo económico de miles de familias peruanas. Y así es como cerramos nuestro bloque de noticias y también ya para finalizar, al inicio del programa hablábamos de qué es lo que lo debemos exigir a los próximos gobernantes. Hablábamos de inseguridad, de obras paralizadas, del mal uso de los recursos, pero hay otro tema igual de importante, que son las oportunidades y transparencia. ¿Qué se hace con la plata? Esta pregunta que surge, ¿qué es lo que se hace con la plata? Muchos jóvenes en la región buscan trabajo, pero sienten que las oportunidades son limitadas. Es por eso que las futuras autoridades deberán impulsar inversión, desarrollo y empleo formal, porque cuando faltan oportunidades, muchas personas terminan dependiendo de actividades informales o ilegales. Y es ahí donde comienza otro problema. Otro pedido constante es la transparencia. La población quiere autoridades honestas, quiere saber cómo se usa el dinero público y quiere, sin duda, ver resultados visibles. Porque la corrupción también le ha hecho mucho daño a la región. Obras inconclusas, investigaciones, promesas incumplidas. La gente ya perdió la confianza en sus autoridades. En una región con potencial, que tiene recursos, que tiene talento, tiene comunidades trabajadoras, no se le puede enviar al fracaso, sino crear oportunidades de desarrollo, más inversión, generar empleo y gobernar con honestidad e integridad. Pero el futuro va a depender de las decisiones que se tomen ahora y también de lo que la ciudadanía está dispuesta a exigir. No basta con votar, también hay que fiscalizar, hay que preguntar y hay que exigir resultados. Las próximas autoridades van a tener una gran responsabilidad: recuperar la seguridad, impulsar obras, generar empleo y devolverle la confianza a la población. Porque gobernar no es solo prometer, es responder. Y hoy la libertad espera respuestas. Así llegamos al final de esta edición. Gracias por seguirnos. No olviden que pueden escucharnos. Nos encuentran en nuestras plataformas como El Liberteño Matinal. Aquí emitimos programa todos los martes y los jueves, de 9:30 a 10 de la mañana, y nuestro programa se repite a través de Radio Tabocas Mix, la radio de Quirovilca, al mediodía. Ahí nos pueden escuchar. Continúen dejándonos su comentario, proponiendo temas, de qué es lo que quieren que aquí conversemos o evidenciemos, porque para eso como medio de comunicación estamos. Este domingo vamos a votar con lo mejor que podamos desear a nuestro país, un país que surja, un país económicamente estable, un país que nos vean con estabilidad, sobre todo los ojos extranjeros, para que continúen invirtiendo aquí en nuestro país y sigamos saliendo adelante. Así es que la decisión está en cada uno de nosotros. Nosotros el martes ya estaremos anunciando quién es nuestro nuevo presidente o presidenta, Dios mediante. Gracias a todos por escucharnos, que tengan un excelente día. Permiso.
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5: Ya estamos listos para presentarte Voces y Ritmos del Perú. Son las 12 del mediodía, 44, 12, 44 minutos. Buenas tardes. Agradecemos a las chicas que como cada jueves, martes, nos acompañan con la mejor información, con el Liberteño Matinal, un enfoque positivo de la realidad. Gracias. Yo me quedo contigo hasta las 3 de la tarde. Yo soy Carlito.

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0: 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El gran Cholo Berrocal a esta hora del mediodía en Voces y Ritmos del Perú. Son las 12 del mediodía, 50 minutos. 12:50 en nuestra programación de aniversario.

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12 del mediodía, 56, 12, 56 minutos. Nuestra música, tus éxitos, tus canciones. Solo aquí entra en la número 1, está Vocal Mix en este nuestro mes aniversario. Celebramos 26 años. Se viene algo muy bonito para compartir con ustedes, nuestros oyentes, que nos prefieren a diario, que se acompañan con nosotros, que nos eligen cada día en los diferentes programas que tenemos las 24 horas del día. Cada oyente se adecua a, de repente, a su momento, a la circunstancia, a lo que realice. Hay un momento, siempre hay un momento durante el día para poder escuchar la radio, para poder acompañarse con la radio, para pedir sus canciones, para poder informarse, para compartir momentos como estos, de repente con la familia, reunidos alrededor de la mesa y disfrutando del almuerzo. Buen provecho a ustedes y gracias por hacer parte estos 26 años de su vida de Radio Tabo Casmix, la radio de Quiruvilca. Seguimos ya Voces y Ritmos del Perú, porque en minutitos ya viene lo mejor de la cumbia. En la programación aniversario de Tabo Casmix, 26 años haciendo historia. 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

0: recuerdazo. Estas son las canciones de Corazón Serrano. Estas canciones, cuando uno va a un concierto de Corazón Serrano, quisiera bailar nuevamente, ¿no? Canciones que me gustan bastante y que son las canciones que inició esta agrupación como es Corazón Serrano. Su cumbia sanjuanera, ¿no? Sus raíces. Qué buen mix. Para iniciar.
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0: Para iniciar nuestro programa. Hoy jueves 4 de junio del 2026. ¿Cómo están? Bienvenidos. Buenas tardes a cada uno de ustedes. Ya estamos listos con la cumbia. La cumbia que te gusta, la cumbia que te pone, que te activa. Hasta las 3 de la tarde y a través de Tabo Casmi. Con la vitamina, la vitamina de la cumbia es de Naranja Mix, desde El Porvenir, la Villa Longa, Lucio Junior, Naranja Mix, 1:17. Almorzando, buen provecho. Disfrutar de toda tu cumbia hasta las 3 de la tarde. Tengo 26 años haciendo historia. Programación de aniversario. Vamos, Casmix, salud. Estápala.

enviarnos sus mensajitos, sus saludos. ¿Sí o no? A través del 972-154-114. Sigue sus canciones. Aquí están las estrellas.

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0: hermanos Yaipen y Son del Duque con esta canción que la está, bueno, rompiendo. Está ahí, esta canción se mantiene en una de las canciones tendencias. Y se escucha bien, bien, bien. Y aquí en Tabo Casmix. Son ya la 1 de la tarde con 39, a 1:39. Seguimos contigo activándote más cumbia. Éxitos de hoy, éxitos de siempre, éxitos de aniversario. Radio Tabo Casmix, radio de Kiruilka. Y están los Ronish. Éxito de aniversario.
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canción tendencia. Pero oye, le duró poquísimo esa canción, ¿ah? Llegó a la tendencia a ser el primer lugar y ahí rapidito se lo bajaron. ¿Quién? Corazón Serrano se lo hacía al toque. Bueno, es el gusto, es la preferencia.

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Ya regresamos con más cumbia para ti, este jueves.

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0: se acerca, cada vez se acerca el día esperado por todos los fanáticos del agua más rica del Perú, agua marina. Sí, agua marina, cada vez se sienten pasos más fuertes, más cerca para el retorno a los escenarios de agua marina. Los fanáticos ya los esperan con ansias. Yo les digo, les dateo, en el mes de agosto, ya no falta nada, ya no falta nada. Agua Marina en el mes de agosto cumple 50 años y así, de seguro, de hecho. Ya se anuncian por ahí el concierto de aniversario. Ah, pues qué espera. Asegúrense, asegúrense, porque será algo espectacular. Yo sé lo que les digo, yo sé lo que les digo. Ya son las 2 de la tarde con 17, 2 con 17 minutos. Bienvenidos a esta nueva hora y última hora de la cumbia de Tabocas en este jueves 4 de junio.
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0: ahora,
1: cómplice.
0: Chelas. Vamos con una para la sed, vamos con una para la sed. Bonita para la sed. Ahí está el gran Chechito.

0: Pipa.
1: Somos buenas,
2: señores.

0: ¿sabes? No me dejes herido. Caribeños, éxito. Golazo, lanzamiento del aniversario de Tavo Casmix. La radio de Quirubilca, 26 años. Seguimos haciendo historia. Juanqui Beltrán.
1: ¡Suscríbete, Rosita!
0: Somos Ramón. ¿Qué es de ti, Juanqui? ¿O no? Manda una señal, Juanqui. Manda una señal. Yo te envío la mía. Atento a las señales. Otra tarde con 26, la hora 2:26 minutos. Estamos acá al

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0: Jenny, ya viene Jenny.
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0: Despampanante. Esa vueltecita. Una vueltecita. La curvilínea. Así. Jenny. Ya viene. Tranquilo. Ya viene.
1: Movistar.
0: A partir de las 3 de la tarde. Llega por aquí la encantadora Jenny. Claro que sí. Jenny Castro va a estar con ustedes. Con toda la programación siempre aquí de Tabocal Mix. Programación de aniversario. Esta canción

0: mis amigos conductores en sus respectivas unidades de transporte. La gente que brinda el servicio, ahí están los colectivos. En la ruta Shorey, Shorey Chico, Quirubilca. Saludos para ustedes. La gente que cubre la ruta Quirubilca, Huamachuco, Huamachuco, Quirubilca. La gente que se va a Santiago. A diferentes puntos. Lugares cercanos aquí a nuestro distrito de Quirubilca. Un saludo para ustedes, muchachos. La gente del volante.
1: Siempre arriba.
0: Siempre con tabocas. Radio de Quirubilca. Vamos con una previa para ese fin de semana que se viene. Con toda la cumbia, con todos los éxitos, Tabocas Mix. Aniversario 26 contigo.

0: Estamos llegando a la parte final de la cumbia de Tabocas de hoy jueves. Gracias como siempre a ustedes por la sintonía, a todas nuestras mamitas, a usted amigo, jefe del hogar, a los papitos que en este mes celebramos su día, el día de papá, el mes de papá. Y con la radio papá, Tabocas Mix, que también está de aniversario. Así que motivo suficiente para acelerar este mes, ¿eh? Gracias por la sintonía. Yo ya me voy despidiendo. Ya. Pero no toque su dial, por favor. La programación sigue espectacular. A continuación, tiene un bombón.
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0: No hay más. Encantadora ella. Acompañar tu tarde.
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0: Jenny.
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0: Viene Jenny.
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0: ¿Está lista por acá, Jenny?
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Ella jura que los quiere a los dos. Pero es mentira, mi amor. Él me quiere a mí. ¿Y tú a quién la quieres? Ay, Dios mío, el amor. Es un amor triángulo. Triángulo de amor. ¡Qué rico! Salsa, rondín. Tómame de la cintura que... No sé dónde está, pero tómame. Tómame, tómame de la cintura y bailemos esta salsa aquí en la cabina de Tabo

encanta bailar, les cuento, salsa, pero con alguien que me lleve, o sea, que me sepa llevar. Que me sepa llevar, que me sepa llevar en el baile, pues hablo, en el baile. Oye, ¿qué pasa, Romy? Estoy hablando del baile, que me sepa llevar en el baile, pues. Lo salseros, uno del Callao me voy a conseguir urgente, ¿eh? Uno del Callao. Para que me enseñe a bailar, pues. Para que me enseñe a bailar, malpensados. Para que me enseñe a bailar, ¿qué te pasa? Voy a conseguirme uno de allá, pues, de la Victoria. Me enseñó a bailar. ¿Cómo están? Buenas tardes. Hola, hola, hermosa gente. Hola, mi gente preciosa. ¿Cómo están? ¿Cómo están? ¿Cómo están? ¿Cómo están esos ánimos? No me digas que te quedaste dormido ahorita, no. No seas malo, despiértate, por favor. Un baldazo de agua, Rondín, o un destape, mándale. Ahí está, para que se despierte, al toque se despierta. Escucha, destape de chela y al toque nomás, un despertador. Bienvenidos a Toda Música, aquí en la única radio que está de cumpleaños. Tu radio que está cumpliendo un añito más en el aire, un año más acompañándote donde quiera que estés, un año más informándote, un año más entreteniéndote, señores, un año más llevándote alegría a tu hogar, a tu oficina, al campo, donde quiera que nos escuches siempre, ¿ya? Esto es Tabo Casmix, la radio de Quirubilca, que cumple 26 añitos al aire y lo celebramos, ¿ah? Este mes lo celebramos como tiene que ser, tú solo atento a toda la programación y respondiendo siempre. Yo escucho Radio Tabo Casmix, la radio de Quirubilca, con ánimo, con ganas, con emoción, nada de tristeza, señora, acá la tristeza que se vaya. Fuchi, fuchi, fuchi, fuchi.

0: Yo te quiero tanto. No se puede olvidar, oye. ¿Cómo vas a olvidar? ¿Cómo crees tú que vas a olvidar de la noche a la mañana? No vas a poder olvidar. Tomen nota, chicas. Tomen nota que los varones tardan en olvidar a su ex, tardan en olvidar a su ex. Esto lo dice la psicóloga, no lo digo yo, Así que por favor, tomen nota, tomen nota. Tomen nota, no anden por ahí fijándose en hombres que recién han terminado un mes, dos meses, cinco meses, un año, dos años, recién con la ex. Esperen que estén solteros, no sé, unos 5 años por lo menos, ya de ahí ya se pueden querer a ti. Pero hermana, créeme, créeme, yo te lo digo por experiencia, créeme que un hombre que todavía, bueno, de repente está, ha estado, no sé, unos años, unos 5, 3, ya ponle 3 años con su pareja y ha terminado recién hace 5 meses, no, hermana, por las puras fees. No, ahí no es. No es, hermana, no es. Corre, porque todavía la tiene en la cabeza. Todavía piensa en ella. Así que es comprobado, ¿eh? Vayan al psicólogo, si tienen un amigo psicólogo, psicóloga de confianza, vayan y pregúntenle, ¿es verdad o es mentira lo que la señorita Jenny Castro está hablando en la radio? Ustedes van a corroborar. 3:24, 3:24. Vamos a aperturar nuestro WhatsApp, ¿les parece, chicos? Casi. Nuestro WhatsApp es el 914-650-959. Repito, 914-659-59. Ya, para que puedas comunicarte con nosotros, nos pidas tus canciones, claro, tus canciones, y también solicites, pues, que te saludemos al aire. De repente estás cumpliendo añitos, hoy 4 de junio. Yo tengo que aprovechar para enviarle un saludo a mi mejor amiga en la provincia de Trujillo, ¿verdad? Sí, así es.
1: Ay, papi.
0: En Trujillo está la abogada. Vanessa Silva, que hoy está botando la casa por la ventana, hoy 4 de junio. Muchas felicidades, amiga mía. Corazón de melocotón, amiguita, ¿cómo estás? Dios mío, los tiempos, años que nos podemos comunicar para saludarte. No puedo olvidar de ti, o sea, no me puedo olvidar de mi amiga ni de todos los momentos bonitos que pasé en el colegio. Yo creo que nadie se olvida. Nadie puede olvidar esos momentos hermosos, ¿sí o no? A ver, ¿dónde está la promo 2002? ¿Dónde está la promo 2002? Ahí está la promo 2002, la promo 2003, la promo 2005. Ahí es, son de mi época, pues son de mi época, de mis añitos. O sea, qué recuerdos, la verdad, qué recuerdos inolvidables cuando salíamos a bailar, OV7, RBD, cuando bailábamos, yo cantaba la Shakira. Son inolvidables, quisiéramos regresar, yo quiero regresar, ¿por qué? Porque ahora digo, ay, cómo quisiera tener 20, cómo quisiera tener 18 años, ¿no? Y cuando tenía 18 decía, cómo quisiera tener ya 30 años para ser mayor, no, ni mayor de edad, para ser ya una mujer e independizarme. No, me arrepiento de haber dicho eso, quiero regresar a tener 15 añitos, quiero regresar donde estaba mi mamita. Ay, no, qué recuerdos más bonitos, qué recuerdos. 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

caballeros, Colombia y Puerto Rico, con la intención de hacer un éxito mundial. Manuel Turizo, W. Yandel, Yandel, Yandel. Multimillo Records, la industria ahí.

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noches negras. Se vienen noches negras interesantes. ¿Cuándo has visto noches de colores? ¿Cuándo? Noches frías, noches tristes, se vienen noches amargas. Se vienen noches que, bueno, la relación va a llegar a su fin. Llega a su fin y uno siente, ¿verdad? Cuando realmente amas a esa persona, sientes. Bueno, por acá nos enviaron una pregunta a la gente de producción con respecto a los recientes hechos que se han suscitado en Trujillo con un papá que castigó a su hija en plena vía pública. Le castigó, ¿por qué? Porque esta chiquita se había escapado de la casa para ir ¿a dónde? A una fiesta. Imagínense la señorita escapándose de la casa para ir a bailar con Son del Duque, seguro, ¿no? O con Armonía 10, con alguna agrupación cumbiambera, pero se fue a bailar. Y bueno, había sido criticado el papá de manera destructiva y otra gente apoyaba. O sea, tenía su gente que lo apoyaba y tenía su gente que le daban con palo. Pero ahora yo quiero preguntarles a ustedes, ¿Qué manera, o sea, de qué forma tú corriges a tu hijo o a tu hija, ¿no? En general, ¿de qué forma corriges tú? Tú que me estás escuchando, ¿de qué forma tú, por ejemplo, lo castigas cuando hace algo que no debía hacer? Como, por ejemplo, en el caso de esta historia, ¿no? De este papá que le pegó a su hija en plena vía pública. ¿Qué harías tú en ese caso? A ver, ¿qué me dice por acá Rondín? Rondín me dice que no es bueno la agresión, más bien te lastima más. Muy bien, gracias Rondín por tu opinión. Por acá nos dicen, sí, así se debe de castigar en estos tiempos, ya que los hijos quieren hacer lo que quiera. ¡No! Ya, muy bien, pero yo no te voy a hablar aquí de lo que opinas tú, de lo que opino yo y de lo que opinamos todos. No, porque tenemos obviamente divididas las opiniones, ¿verdad? Yo te voy a decir lo que dicen los especialistas. Y los especialistas nos están agarrando a cocachos. ¿Por qué? Porque dice la psicóloga que gritar y pegar nunca da buen resultado. Escucha bien, espérate, no me ataques. Espérate. Nunca da buen resultado. A largo plazo puede empeorar las cosas en lugar de solucionarlas. Pegar y gritarle con frecuencia a un niño puede incluso afectarle adversamente durante toda su vida. El estrés tóxico continuo que estas situaciones generan puede derivar en una serie de consecuencias negativas como el abandono escolar, la depresión, el abuso de drogas, el suicidio y enfermedades cardíacas. Entonces, no es bueno agredir a los hijos, apegar a los hijos en estos tiempos. No, te voy a decir porque antes, según muchos dicen, ¿no?, que funcionaba el castigarles, ¿no?, con correa y como hacían antiguamente, pues, ¿no?, con látigo, con ese que duele rico. Ay, una vez mi abuelita me dio con ese, oye, que duele rico. No recuerdo cómo se llama, por favor, que alguien me ayude. ¿Cómo se llama? Ese que tiene como espinas que tiene. Ya, bueno, no me acuerdo. El tema es que con ese látigo nos pegaban antiguamente, ¿no? Antes, con ese látigo. Pero ahora ya no. Antes la vida era diferente. Los tiempos eran diferentes. Ahora ya estamos en otros tiempos donde a los hijos no se les puede pegar. Según los profesionales, no se les puede pegar, por eso es que ellos están protegidos por las leyes, los menores de edad, los niños, ¿no? No se les puede agredir de esa forma, se emplea otro tipo de castigo. Si usted quiere castigar a su hijo, no va a ser a golpes, va a ser con, por ejemplo, quitándole lo que más le gusta. ¿Le gusta estar en el celular? Quítele el celular, quíteselo. Quítele el celular y verá. Y verá cómo se porta bien. El celular no, quítele el cargador y verá cómo va a estar ese día. Va a estar pero sedita. Mamá, dime qué hago y que te ayudo, mamá. Gracias, mamá, discúlpame, mamá. Mamá, te amo. Así te va a decir, con tal que le des el cargador o el celular. 3:46 ahora en Tabo Casmín, la radio que está de aniversario.

está mi amigo Juanchi Beltrán, que me va a ayudar a emborracharme, a desahogar mi dolor, mi tristeza. Un saludo para mi gente hermosa de Quirubilca, toda mi gente bonita que hasta ahora está escuchando la radio, está con su volumen ahí, full volumen, de repente limpiando la casa, algunos haciendo las tareas escolares. No, usted no hace las tareas escolares, los hijos hacen las tareas escolares, usted solo le ayuda a realizar las tareas escolares, usted lo guía como mamá o como papá, ya, ni se le ocurra hacer las tareas, mamita, sino así, ¿cómo aprende el hijo? ¿Cómo aprende? Bueno, saludo para la que está a esta hora de repente degustando de algo rico esta tarde. Mis amigos que están en los restaurantes, en las pollerías, en las farmacias, en los centros de salud, mis amigos que están en la Muni, ya salieron, ¿no? Ya salieron, creo, la gente de la Muni ya se fue a su casita. Algunos que por ahí se quedan, mis amigos de limpieza, los que están haciendo la labor más ardua, señores, limpiar todo Quirubilca, ahí están mis amigos. Mis amigas emprendedoras, mis mamis luchonas, mis mamis que se reinventan, esas mamitas luchonas, un besote para ellas. Mamis, este mes hay que darle su gusto a ellos, hay que consentirlos a ellos, hay que mimarlos, se los merecen, la verdad. ¿Por qué? Porque trabajan desde tempranito, desde la madrugada. Hay algunos que trabajan, aunque ustedes no lo crean, todo el día, descansan de repente por ahí unas 5 horas en el día, pero después se matan trabajando para llevar el sustento a casa. Esos papás, de verdad, yo me quito el sombrero por ustedes, un abrazo para ustedes. Y en este mes celebramos su día, en este mes los vamos a consentir. Vaya pensando usted qué regalo le va a comprar a su papá de acuerdo al tipo de papá que tenga. Piensen en eso, ya le estoy ayudando, piensen en eso, no compre cualquier regalo. Mi papá le voy a llevar unas medias, un calzoncillo, un reloj, un lapicero, una agenda. No, mami, usted tiene que pensar en algo que ese papito siempre quiso, en ese regalito que él anhelaba. Por acá me dicen el álbum Panini. Dios mío, el álbum Panini, ya, el álbum Panini, pero el de 5 soles, ya. Ese les vamos a regalar, o un polo de la U puede ser, ay, un polo de la U. ¿Qué dice la gente de la U? Un polo de la U, claro, pues, o un polo de la Alianza. ¿Y a dónde está mi gente de la Alianza? A ver, ¿dónde está la gente de la Alianza aquí en la cabina? ¡Ay, cuéntelo! Más allá de la U, que iba la U, señores. Discúlpenme, pero perdónenme. Yo también soy de la U. Ay, me van a odiar los de la Alianza, pero no importa. Así es. Soy hincha. 3:57. Es la hora. Es estado que así.

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1: En este aniversario número 26 tocamos de todo. Puedes pedir tu salsa, puedes pedir tu cumbia, puedes pedir tu reggaetón, puedes pedir tu bachata, tu folclor, puedes pedir al 914-650-959. Repetimos, 914-650-959. Oye, estaba leyendo por acá algo importante, ¿ah? El Perú, escucha bien, el Perú atraviesa una importante y a la vez un aplauso para todas esas mujeres que saben pensar ya estos últimos años. El Perú atraviesa una transformación demográfica, ¿sabías? Sin precedentes, los resultados del Censo Nacional 2025 presentados por el INEI confirman que la natalidad ha caído a niveles históricos, pasando de familias con 7 hijos en promedio a hogares con apenas 1 o 2 hijos. ¿Puedes creerlo? Este cambio, acompañado de un marcado envejecimiento poblacional y mayor esperanza de vida, abre un escenario complejo para el futuro del país. Claro, porque menos población, menos gastos, Rondín. Entonces estamos súper bien. Bueno, al menos vamos por buen camino. Quien en menos de 40 años podría tener más adultos mayores que jóvenes. Atención con las estadísticas, ¿ah? Según el censo 2025. ¿Cuántos peruanos somos? El último censo contabilizó, escucha, 34.506, a ver, vamos a ver si lo digo bien, 34.557.132 habitantes, con las mujeres representando el 50,6% de la población, aproximadamente 17,29 millones, y los hombres el 49,4%. O sea, hay más mujeres en el Perú, ¿verdad? Hay más mujeres que hombres, señores. Una cantidad aproximada de 16,86 millones. Ahí está, 16,86 millones de hombres. La distribución confirma que la población femenina sigue siendo mayoría, aunque la brecha es cada vez más estrecha. En pocas palabras, señores, estamos disminuyendo en población. Estamos disminuyendo en población, ya más mujeres no quieren tener hijos, solo un hito nada más, ahí se quedan, dice, un hito, hermano, un hito, y con ese un hito me voy para allá, para acá, para arriba, para abajo, para donde sea, viajo, no viajo, pero con un solo hijito, y un aplauso, de verdad, porque saben pensar. Bueno, yo opino de que deberían ser dos como máximo, dos hijitos, un hombrecito, una mujercita, o dos hombrecitos, o dos mujercitas.
2: Pero de momento.
1: Es mi opinión, por Rondín, es mi opinión, yo opino así, ya depende de las mujeres, ¿no? O bueno, de la pareja, porque en realidad se trata de poder planificar bonito tú y tu pareja, pues, claro. No vayas a decidir tú sola ni tú solo, depende de los dos todo, ¿ok? Entonces vamos por buen camino en el Perú, vamos por buen camino. Solo que este domingo 7 de julio, por favor, yo te invito a meditar, te invito a pensar, te invito a seguir pensando hasta las 11:58 del día sábado. Te invito a seguir pensando, no vayas a votar en esta segunda vuelta por alguien que nos va a malograr nuestro Perú. Por favor, vota conscientemente. Ya hemos escuchado los debates, conocemos la trayectoria, más que todo de la señora Keiko, ¿no? Conocemos la trayectoria del señor, no conocemos mucho la trayectoria, bueno, al menos yo no conozco mucho, no más he escuchado de Keiko. La verdad es que no me gusta mucho la política, le voy a ser sincero, no me gusta, así que digamos, ay, qué bruto, cómo me encanta la política. No me gusta mucho, pero tengo que igual, ¿no? Igual aprender un poco de política también. Y bueno, solamente darle el voto a la persona que realmente sabemos que va a estar capacitada para poder llevar este hermoso país, como es Perú, señores. Que quiera sacar adelante, que quiera erradicar la delincuencia, que quiera cambiar todo el escenario de este hermoso país, que sea algo diferente. Ya quiero sentir, porque llevo 40 años en este mundo, y la verdad es que todavía no veo mucha diferencia. O sea, no veo, ¿no? A otros años no veo. Entonces necesitamos a alguien que pueda cambiar todo, cambiar todo de raíz, por favor, de raíz. Nada de que por aquí nada más, no, de raíz, un cambio total para nuestro Perú, por favor. Este domingo, 7 de junio, por favor, marca conscientemente, ¿ok? Vamos, sí se puede, 4 de la tarde, 20 minutos. Y nosotros seguimos aquí en cabina de Tavo Casmix, la radio de Quirubica, la radio que está en aniversario.

ser feliz a tu lado. Seguir comiendo ese rico pollito a la brasa. Cada vez que peleábamos me invitaban. Yo caí por un pollito a la brasa, imagínate. Perdoné 5 veces, Rondín, por un pollito a la brasa, ¿puedes creer? Dios mío, no se puede con mi genio, no se puede con mi genio. Oye, esta nota que acabo de leer me da risa, te lo juro. Dice lo siguiente: todos mis videos y trends son muy vistos. ¿Sabes quién dijo esto? Dijo Valentino, el popular TikToker, el que, wow, la rompe en las redes sociales, sobre todo en TikTok. El artista e influencer Valentino manda indirecta a cantante de música criolla Eva Ayllón al indicar que ella superó al artista por los números que hace en las redes sociales, y dice que es visto en todo el Perú y además en el mundo, ya que tiene fans en México, España y Argentina. Cada video obtiene millones de vistas y dice que es un creador de trends virales y frases célebres como "oye, ¿qué tienes?". O sea, soy mejor artista que Eva yo, porque yo tengo más de 7 millones de seguidores y soy más querido en todo el Perú. ¿Qué opinan, gente? ¿Qué opinan de este comentario? A ver, ¿quieren mi opinión? ¿Quieren mi opinión? Ya, voy a opinar. A ver, Valentino querido, si pudiera Valentino escucharme, ahí sería mejor, ¿no? ¿Cómo hago? Creo que voy a subir un video por TikTok. Ya. A ver, voy a decir algo, voy a dar mi opinión. Yo sé que nadie me lo ha pedido, pero la voy a dar. ¿Por qué? Porque soy libre de dar opiniones. Ya, y además estoy en un medio de comunicación. Y mi programa está apto para poder dar opiniones. Ya. Constructivas, ya. A ver, Valentino es un TikToker que sí, efectivamente, como él dice, tiene 7 millones de seguidores, tiene muchos likes, la gente lo sigue, es viral. Es un chico, pues que porque es chico, es chico. Él es, a lo mejor no lo digo públicamente, pero ya saben lo que él es, ya. Él es más ella que él. Pero eso es lo que él vende en las redes sociales, porque por ahí dicen, las malas lenguas dicen que no es, pero otros dicen que sí es. No sé si es o no es, el tema es que es. El tema es que está hablando que él es mejor que Eva Young. Oye, ¿cómo se te ocurre compararte con una cantante con gran trayectoria como es Eva Young? Obviamente ella es la que de la música criolla, es una artista que hace música criolla, música peruana. Se va a comparar con un chibolo de no sé cuántos años, 20 años creo, un chibolo de 20 años, que tiene, efectivamente, tienes muchos seguidores, mi amor, pero es ¿por qué? Yo te voy a decir por qué tienes seguidores. No porque cantes como Eva Young, no porque seas un verdadero artista como Eva Young, sino porque por escándalos, por morbo, por temas que son diferentes a Eva Young. No te puedes comparar con ella, jamás, no te compares, pero en nada. Tú tienes tu rubro, ella tiene el suyo. Ella es una cantante de música criolla, música peruana, señores, que con la cual nosotros nos identificamos. Y bueno, y la gente que se identifica contigo es gente que le gusta el morbo, es gente que le gusta, pues, la... Ya sabes, o sea, es gente así que le gusta eso y es válido, o sea, está bien, nadie te va a juzgar por eso. Sigue generando más vistas, sigue generando más platita, porque ahora les cuento, para los que no saben, las redes sociales, pues ahora uno puede trabajar en las redes sociales. O sea, felizmente en tu casa puedes estar haciendo contenido y generando dinero, porque las redes sociales te pagan. Sí, Facebook te paga, TikTok ahora en Perú te paga, muchas plataformas digitales están pagando. Entonces está bien, sigue generando, pero jamás te compares.

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dos veces, pues, gente. No, no anden diciendo por ahí, ay, yo la amé a ella. Y luego pasan unos años, ay, yo la amé a tal. Ya todos aman su caramba, no. Solo se ama una vez en la vida, eso me enseñó mi mamita. Jenny, solo se ama una vez en la vida, y es cierto, ¿ah? Puedo decir que sí es cierto, Rondé. Ay, solamente amé una vez. Te voy a contar mi historia. ¿Puedo contarla? ¿Me puedes escuchar, Rondé? ¿Me pueden escuchar ustedes, oyentes, por favor? Gracias. Érase una vez. Érase una vez una chica de 18 años. Que siempre estaba con su mochilita de aquí y allá, porque salía de la pre, o sea, preparándose de la academia a su casa, de su casa a la academia. Se estaba preparando para hacer, ¿saben qué? ¿Qué quería hacer ella? Ella quería ser abogada. Abogada del pueblo quería ser. Y se estaba preparando en una academia, ¿ya? ¿Esto pasó en qué ciudad pasó? Pasó en la ciudad de Trujillo. En la ciudad de Trujillo. Entonces, como ella era una chica inocente, casi una pura mujer, se encontró con un hombre más sabio, más experimentado, un hombre recorrido. Y le dijo, oh, bella dama, ¿cómo te llamas? Y la dama le dijo, oh, me llamo Rosita. Rosita me llamo. Entonces, creo que le gustó Rosita a este hombre, le gustó Rosita y le enamoró a Rosita y su inocencia. Rosita perdió su inocencia, señores. Perdió su inocencia por este hombre mucho mayor que ella. Entonces, cuando perdió su inocencia, él dijo, bueno, ya perdió su inocencia, ¿no? Ya para qué la quiero. Entonces, la sacó de su vida así, como un trapo viejo. No, y desde ahí, desde ese momento, Rosita dijo, nunca más me vuelvo a enamorar. Nunca. Y hoy, 2026, Rosa sigue siendo Rosa. Rosa sigue siendo pura. Pura, ya no es pura la Rosa, ya no es pura. Rosa ya, pues, imagínate, empezó su venganza, señor. Son las 4 de la tarde con 41 minutos. El que me entendió, bien, y el que no, pues ya. El que no me entendió. El que sí me entendió, excelente. 4 de la tarde con 42 minutos ahora. En todito el Perú es importante saber la hora. ¿Por qué, Jenny, es importante saber la hora? Porque de repente tienes algo que hacer a esta hora, a las 5 de la tarde. Tienes una reunión, tienes una cita, tienes algo importante. Pues yo te doy la hora para que te apresures. Recuerda llegar siempre media hora antes de lo pactado, ya media hora antes de tu entrevista de trabajo, media hora antes de esa cita romántica, picarona, media hora antes de esa reunión en el colegio de tus hijos, pues llega media hora antes. Pobre Miss, pobre profesor, esperando ahí, hora peruana, cita a los padres, 3 de la tarde, y el padre llega 4 de la tarde, no fastidies, pues, tienes que llegar media hora antes, porque si no, ya, yo de usted, profe, avanzo nada más, con los padres que están, avanzo la reunión. Yo si fuera profesora, eso haría. Mis padres son tardones, avanzo, y el que llega tarde no entra, señores, no entra, y que se y todo lo que se va a organizar ese día ahí en la reunión, todo lo que se coordina, se queda en la reunión. Los demás papás que faltaron no tienen derecho a opinar, solo a aceptar las decisiones que se han tomado. Y de paso, multa, señores, multa, así de recta sería yo, una profesora recta, muy recta. Multa a los padres que han faltado, multa a los padres que no colaboran con la cuota, multa a los padres que no pagan copia, multa a los padres que... Pero bueno, multa por todo, para que otra vez aprendan a no llegar tarde, aprendan a no faltar a las reuniones, aprendan a colaborar, porque te hago recordar, mamita, de que tú estás trabajando, ¿para qué?
¿Para qué? Si tienes hijos en el colegio, ¿para qué trabajas? Para darle a tus hijos, para que cada vez que se requiera algo en el colegio, pues tú siempre seas puntual en pagar tus copias, en pagar tus, de repente por ahí una cuota que están colocado, están pidiendo para colocar un pupitre, colocar un estante, no sé, tantas necesidades que hay en el aula, entonces tú tienes que ser una madre presente, participar siempre, ¿ya? Chicos, cambiando de tema, se nos viene el aniversario, nuestro aniversario, 26 años al aire, 26 años acompañándote. Ahora, me dicen por acá, me preguntan, ¿pero qué novedades hay para el aniversario? Está desesperado por saber qué novedades hay. Ya, yo te lo voy a contar en el transcurso de los días. Ya van a saber cuáles son las actividades que se vienen por nuestro 26 aniversario. Así que prepárense. Yo solo quiero que ustedes estén atentos a la programación y que siempre respondan alegres, alegres, con esa buena energía. Respondan, yo escucho Radio Tabo Casmix, la radio de Quirubilca. Solo eso, pero con la alegría. Con la alegría que corresponde. Eso quiero ver, buena energía. Quiero ver buena vibra. Y, bueno, ver, más que ver, quiero oír. Quiero oír buena vibra a través de las llamadas telefónicas, a través de los WhatsApp también, de los audio WhatsApp que vamos a estar solicitando, ¿ya? En el transcurso de los días. En

Oye, cuida el medio ambiente, ¿ah? Cuida el medio ambiente, no arrojes papeles al piso, pues. No botes botellas. Recicla, mi amor. Usa las tres RS. Reducir, reciclar y... A ver, ¿quién me dice el demás? Reducir, reciclar, reutilizar. ¡Muy bien! ¡Excelente! Reducir, reciclar y reutilizar, ¿ya? A mí me encanta cuando la gente es inteligente, me encantan los inteligentes. No me gustan los guapos, ¿ah? Los guapos no porque traicionan, engañan, te ponen los cachitos y no me gustan. Me gustan los feitos, me atraen los feitos, de verdad. Es que están de moda, los feitos están de moda. Están de moda los feitos. No tengo un feito por aquí en mi cabina. Rondín, te mire a ti. Tú eres mi feito favorito. Me voy. Pero regreso el día de mañana desde las 3 de la tarde, como siempre aquí en A Toda Música, en tu radio Tabo Casmix, la radio de Quirubilla. Jenny Castro te deja esto. Un rico beso para que la sigas pasando súper bien, sigue acompañándote de la mejor. Tabo Casmix, la radio de Quirubilla, la radio que está de aniversario, y los dejo con un clásico de Agua Pecha. Solo hay una, señores. Nosotros seríamos Agua Vito. Aguadito. Chau. Los dejo, sigan con la programación de Tabocas. Hasta mañana.

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1: Estamos a Mix 94.5. 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
1: Pero ¿qué tal jueves? ¡Qué bonito jueves! Buenas tardes, bienvenidos al programa. Iniciamos en nuevo horario, 5 y 11.

5 de la tarde con 13 minutos. Este es tu programa. Estamos WhatsApp en línea. A ver si el departamento de producción me cambia el número de celular.

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1: Y se viene a Quiruvica, Lizeth Lázaro, prepárese. Claro que sí, Lizeth Lázaro se viene a Quiruvica, tu cariñosita. Así que este fin de mes, este 27 de junio, bailamos, gozamos y disfrutamos con Lizeth Lázaro.
2: Eso es. ¡Aquí está!
1: Claro que sí, se viene Lizeth Lázaro a Quiruvica, prepárese. En los 26 aniversario de esta tu radio, estamos con Mix.
2: Por su canto armonioso, que inspira admiración.
1: Pronto cartelera oficial, y prepárense.
2: ¡Lázaro!

0: Piro Vica se prepara a bailar, a gozar y a disfrutar y a corear todas las canciones de Tu Cariñosita, Dice Lázaro. Este 27 de junio en esa localidad de Piro Vica, en la celebración de los 26 años de fundación de tu radio Tabo Camix. 26 años contigo, 26 años.
1: La cariñosa,
0: una gran historia.
1: Impone su estilo.
0: Ya en su debido momento también vamos a poder conversar con nuestro colega locutores. Los inicios de Radio Tabo Camix, cómo iniciaron, ¿no? Y toda la trayectoria. Ahora empezamos con entrevistas. Como siempre, la música variadita, regalos y mucho más para todos ustedes. Gracias a la verdería de Calle Juan Daniel Vares.
1: Trujillo.
0: Oye, Jorgito Vares.
1: Todo el departamento de la libertad.
0: Licorería Paul. Dulcería Ivana. Restaurante El Minero.
1: Y mis amigos de
0: Mil Novedades. Son las 5:21 minutos, 5:21. Hasta las 7 de la noche estoy contigo. Jueves, 4 de junio, antes de la fin de semana.
1: Escenario.
0: En esta nueva temporada de nuestro aniversario. Bueno, se vienen muchas novedades, muchas sorpresas. Así que prepárese, amigos oyentes, prepárese. Rodal Manuel.
2: Trujillo, y para todo el Perú.
0: Siempre activado ahí con todo el departamento de producción. Recuerda comunicaciones al 972-154-114. Más tarde estamos en la reapertura de pollería Darwin Chickens. 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

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Al compás de la banda de músicos Melo Iván y Jenny y la pasión de la cumbia. Y las obras de Branesis. Branesis ahora ya tiene competencia. Desde Guamachuco, Jenny Quesada. El mundo mágico de Jenny. Hoy estamos desde las 8 de la noche en Corporación de Limán, segundo piso. La reapertura de pollería Darwin Chicken. Prepárense. Ya desde mañana nuevamente sale al aire la publicidad como tiene que ser. Con tarjeta de producción. Continuamos. 5 de la tarde, 25 minutos en todo el Perú. En la programación de aniversario de Tabocas. Bodega Rosita.

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Y la gentita del Mercado Central en el segundo piso, es el especial para gente de Novedades JDM. Aquí para Jorge, DK y para María, JDM Novedades. Está número 24, Mercado Central, el segundo piso. Todo barato, todo barato.

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Esta es la hora 5.

0: Pata Peluche, visitando Quirubica Peluche, saludos. Y tiene que ser así, tiene que ser así, tú sabes. Recuerda comunicaciones al 972-154-114, es el Tapo WhatsApp. El Tapo WhatsApp es tu programa, Tapo WhatsApp en línea.
1: Autor
0: Carlos 543. Y luego música de jueves antes de las fines de semana.
1: Linda, con cariño.
0: Y más tarde estamos en la reapertura. 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

Cocoita más nada. Saludos para mi bata Cocoita. Dale a San Benito, Barrio Bronce. Bodega Rosita, gracias por el vino. Magic. 5.55 en la hora a nivel nacional.

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0: Señores, damos de paso entonces.
1: Uy, Dios mío, las llamadas nos opacan, pues. Pero lo más importante es que la gente se acuerda, ¿no? De verdad, después de mucho tiempo por ahí. Sí, con 33 seguimos. A las 7 estoy contigo. Nos quedamos hasta las 8.
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1: Vamos a ver cómo nos pinta el día.

Nos ubicamos en las 6 de la tarde con 38 minutos, la hora a nivel nacional, 6:38. Ya lo sabes, 972-154-114. Solo para Kimberly, para Samara. Kimberly y Samara activados, es hora de la tarde, chicas. Me dice, estamos full clase virtuales. La gente González Prada. Saludos.

¿Qué tal jueves? Antes de la fin de semana, saludos especial para todos ustedes, amigos oyentes. Sí. Y los diferentes móviles. Y la mototaxi, y la motocar, y la lineal, siempre están activados en toda la móvil, toda la móvil. Saludos especial para todos los amigos conductores. Para todos ustedes. ¡Ah, qué buena música! Estamos WhatsApp en línea.

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1: Ya estamos en la recta final del programa, nos vamos. Bueno, te comento que seremos a partir de las 8 de la noche en el segundo piso de Corporación Talismán y la reapertura de Pollería Chicken Darwins. Pollería Chicken Darwins, lo máximo. Ya nuevamente va a reaperturar su servicio y lo mejor en los ricos pollos. Pollo broster, pollo a la brasa, calditos y mucho más. Pronto ya sale el flyer para las redes sociales y la publicidad respectiva a través de Radio Tao Casmix. Muy bien, para el final del programa, nos vamos. Solo minutos nos quedan ya para retirarnos de este lugar. Mañana estamos contigo a las 5 de la tarde. Nuevo horario de 5 a 7 de la noche.
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